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Gracias siempre a todos por estar ahí. Vamos arriba, chofer. Vamos arriba, la gente que está en el mercado público. Los muchachos que están en la cárcel pública de Barahona. La gente que siempre están ahí. Y ellos levantan con nosotros. Gracias por eso, chicos. ¿Cómo están? Bueno, vamos a empezar a meterle candela este sábado. Yo soy Traviesa, tú sabes, ¿verdad? Reina de la radio, contigo hasta ahora, en este sábado bonito, en el que le vamos a poner mucha energía, mucho sabor, mucha diversión, porque de eso estoy cargada para todos ustedes. 809-524-6342. Comunícate, dime cómo está tu día, cuáles son tus planes, cuáles son tus metas para el día de hoy. Y vamos a buscar la manera de que todo eso sea cierto. Mega 105.1, vamos arriba, levántate, vamos. Ponte suapía, mujer, ponte suapía, aprovecha el sábado.

en el que vamos a tratar de sacar lo mejor de las informaciones acerca de lo que está pasando a nivel nacional e internacional. Pero es bueno recordar que todos estamos con Venezuela. Vamos a ver cómo andan las cosas en el día de hoy, qué se está haciendo.

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Bueno, buscando las cosas más positivas de este sábado, cosas que podrían pasar en el día de hoy, pero que no nos van a afectar en nada. Tratemos siempre de tratar de ver qué son esas cosas que, pues que van a hacer que nuestro día sea lleno de positivismo, ¿verdad? Así es la cosa. Muy buenos días, ya son las 10. Que se pongan la pila los Decepticons, porque en el día de hoy, como de costumbre, siempre habrá algo bonito, siempre habrá algo bonito. Sí, ustedes lo saben que sí. Entonces, vamos a tratar una situación. Vamos a empezar a recibir vía WhatsApp sus historias. ¿Qué es eso que te pasa? ¿Qué es eso que te está quitando la paz? ¿Qué es eso que no te deja dormir? ¿Qué es eso que no te deja sonreír? ¿Qué te mantienes en el aire dando vuelta como un avioncito sin rumbo? Comunícate conmigo, cuéntame qué te sucede. Y entre todos vamos a encontrarle solución a esta preocupación que te está atormentando. 809-524-6342. ¡Yo soy traviesa! Tu mami chula, tú sabes, ¿verdad? Reina de tu vida, mi amor. Así que empiecen a pensar. No necesitan decirme su nombre, pero sí en una nota de voz decirme qué es eso que le está preocupando a usted, a un familiar, una cosa, y encontremos solución en esto. Un gran asteroide pasará hoy cerca de la Tierra. Atención, los asteroides grandes pasarán a toda velocidad cerca de la Tierra el fin de semana, principalmente el sábado, o sea, hoy. Pero no se preocupe, no representa ningún peligro. La roca espacial nombrada 1997 IC1 hará su proximidad más cercana en la mañana. O sea, cuando viera Bella, eso pasó. A 2.6 millones de kilómetros. ¡Ofrécame, muchacho! ¿Por quién tú eres? A 2.6 kilómetros. Pero eso no va a pasar por aquí. ¿Pero qué es eso? ¡Ay, caramba! Mega 105.1. ¡Buenos días! Levántate, levántate. Levántate ya, está bueno.

Bueno, señores, se está mejorando el clima. Esas son buenas noticias. Dice que hoy la nube sahariana empezará a disminuir su densidad en las próximas horas, por lo que tendremos mayor oportunidad para las precipitaciones más significativas en horas de la tarde de este sábado. Sí que es posible que llueva. Mega 105.1, vamos a meterle piquete a esto. Voy hasta el mediodía. Voy durísima. De ahora en adelante.

que puedes enviar esa historia que le escuchaste a un vecino, pero principalmente si tú estás seguro, porque no quiero que tú vengas a hablar mentiras. No es posible. No. Queremos situaciones reales, cosas que te están preocupando de verdad al 100%. Envíamelas vía WhatsApp 809-524-6342. Vamos a resolver ese problemita. Óyeme, tú sabes que yo soy traviesa. Voy hasta el mediodía. Rompe

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0: 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La reina de la radio contigo hasta ahora y hasta el

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0: 2. Señores, en el día de hoy, como de costumbre a las 11 de la mañana, cada sábado, yo estoy con ustedes desde tempranito, desde las 9, pero que ustedes duermen mucho. Y después pregunten, ¿pero por qué yo no soy rico? Porque duerme mucho. ¿Tú has visto que los ricos duermen tanto? No duermas tanto. Trata de enfocarte. Es más, duerme pensando en qué tú vas a hacer cuando te levantes. Es así, que no llega algo en la vida. Yo, no, yo también soy una dormilona. Si fuera por mí, muchachos, ¿qué te digo? Y yo, ay, mi madre. No, porque uno de boca dice cualquier cosa. El asunto es tú ponerlo en práctica. Pero que dormí bueno. Pero no, muchachos, ya levántate que está bueno. Son las 11. Ya son las 11. Y ahorita está la comida. Si tiene quien te la haga, porque si tú no tienes quien te cocine, te fuñiste. Va pan de los chinos de volada. Bueno, como había explicado hace un rato, hay una chica que me quiere explicar una situación, pero que ella dice que la pueden reconocer. Ella no, o sea, me dice, no, mira, es que yo hablo con ella por teléfono. Está bien, pero llámame a mí para yo explicar el asunto, porque que por más que tú me escribas, hay veces que uno como que le da cierto tono a las cosas y uno no sabe realmente cuál es el contexto de la cosa. Entonces, ella me contó lo siguiente. Ella me dice que ella hace años tiene una relación estable con una persona, pero la persona es de muy buena familia. No, ella no es una chapeadora. Él sabe quién es ella, en ningún momento le ha mentido. El problema es que ella ha quedado mal las veces que él la ha invitado a compartir con su familia y ella dice que se siente diferente, fuera de lugar, dentro de esas personas. Y no es que ellos la traten mal, es simplemente que ella siente que ellos están como 100 jalones más arriba. Porque tal vez ella no tuvo este tipo de educación, de refinamiento, ella no tiene ese manejo. Y ella dice que se siente tan mal que ha pensado hasta dejar el novio, porque ella dice que no encaja en su círculo social y familiar. Le digo, ¿cómo así, amiguita? Explícame más esa cosa, porque yo como que no entiendo, tú me estás mareando mucho. Me dice, ya mira, por ejemplo, ellos son una familia, que ellos tienen una loma y tienen una villa en la loma y ellos sufren de, son una familia muy unida y sufren como de estar reuniéndose siempre. Entonces, ella dice, la gente con dinero es menos ostentosa, pero a la vez demuestra mucha clase. Él me dice a mí, mira, ve, prepárate que este fin de semana nos vamos para la villa. Y cuando ella aparece allá, ella se siente traposa. Ella dice que ella no sabe qué son las cosas que ella tiene que ponerse, por ejemplo, a nivel de vestuario, para verse acorde. Pero también a la hora de conversar y todo eso, ella dice que ella no entiende nada porque es que ellos hablan de sitios y cosas y ella no tiene nada que aportar a esto. Totalmente diferente. Son personas de dos mundos diferentes, pero que se aman mucho, pero que son diferentes. Entonces ella dice que hay veces que ella nota que él se siente un poquito apenado porque, o sea, la tienen así como que le hacen su poquito de bullying, delicadamente, finamente, pero la bulinizan, le hacen el fosito, mayormente entre las damas, y ella dice, me siento mal. ¿Qué puedo hacer en esta situación? Para no cansar el cuento, ya ustedes saben que son bastante chismosos también. Ella dice que ella se siente fuera de lugar, ella está enamorada de su novio está enamorado de ella, pero ella dice que ya no encaja ni con sus amigos ni con su familia, porque son personas de total diferente, completamente clase social, educativa y cultural. O sea, es como la canción del lápiz. Lo que pasa es que aquí el rico es él. ¿Qué ella debe de hacer para tal vez convertirse en una mujer refinada, tal vez aprender a vestir. Hay gente que te enseña a vestir.
1: Yo creo que eso viene como muy de adentro, de las entrañas, del estómago de uno, vestirse, ¿verdad? Yo no sé, pero ahí está la línea
0: 809-524-6342. Cuéntele usted. Mega 105.1 traviesa hasta las 12 del mediodía. De ahí me voy para mi casa, ¿ok?

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0: para ayudar a esta muchacha, esta chica que dice que se siente fuera de lugar porque ella no creció con los mismos valores, privilegios y educación que su novio, al que ella tanto ama. Pero ¿qué podemos hacer con eso?
1: Es tan lindo que no.
0: 809-524-6342. Todo tiene solución, tranquila.

0: estoy.
1: Bueno, de verdad que ahí estamos tratando una situación que es un poco difícil, porque tomando en consideración de que el punto más o menos como en la educación, ¿verdad? Las costumbres, la manera de expresarse, hacen que sea muy diferente. Es lo que nos divide de manera social, porque que si tú eres una persona que tú, aunque tú te has desbaratado, pero te sabes expresar, te sabes manejar, eso te abre muchas puertas. El asunto es que la muchacha es un poco, ay Dios mío, yo no sé ni siquiera cuál es la palabra que debo de emplear, porque ya la pobre ha sido demasiado maltratada por su clase social. O sea, ella no tiene esas costumbres refinadas. Está un poco verde todavía, pero no es nada que no tenga solución. Yo entiendo de que ya en la actualidad hay muchas escuelas de refinamiento personal. También la cosa es que ella no tiene los cuartos para pagar todo eso. Ay, Dios mío. No voy a decir nada por ahora, necesito enfocarme. Vamos a escuchar lo que dice nuestra gente vía WhatsApp. 809-524-6342.
2: Yo le recomiendo a ella que hable con el novio. De verdad le recomiendo a ella que hable con el novio.
1: Ok.
2: ¿Por qué te digo que le recomiendo que hable con el novio? Porque es igual si a mí me estuviera pasando, o sea, si a la novia mía le estuviera pasando. Me gustaría que ella me lo cuente para yo saber cuáles son las molestias de ella, ¿tú me entiendes?
1: El asunto que hay, ¿cómo que tú te llamas Sonson? Eso es lo que dicen tu WhatsApp. Oíste, saludito para la gente de Elías Piña, el llano de Elías Piña. Yo nunca he ido por allá, pero en cualquier momento, cojo ahí y exploro. Yo soy como Dora, la exploradora, yo ando así. El asunto es que el novio sabe lo que a ella le está pasando. Él la quiere así. Él la quiere así. Lo único que a veces ella entiende, ella se da cuenta de que él se siente un poquito mal, retraído, porque él siente como que, pues su familia, tú sabes. Ay, o sea, humana, ¿te recuerdas cuando fuimos para Disney? A Starbucks. La gente con cuarto habla mucha vaina, rarísima. Yo no te sé decir porque yo también soy una de barata. Yo no te sé decir. O sea, yo quiero un latte. Sí, un latte. Yo no sé a qué nivel de finura es, pero mana, si es para que tú te sientas mal, debe ser un amplio nivel de cosas. Déjame ver si yo puedo con esa llamada, espérate. Déjame ver. Es si me acuerdo. Déjame ver si me acuerdo. Es que no me acuerdo. Hello.
3: Sí, buena.
1: Hola, buen día, ¿cómo está? Sí, me acordé.
3: Buen día, mi reina. Oye, dígale a esa muchacha que donde hay amor, hay todo.
1: ¡Ey! La palabra mágica, ¿verdad que sí?
3: Claro, porque no importa de que ella esté en la condición que esté. Si él la ama, no importa nada.
1: Exacto.
3: Exacto. Lo demás, ella lo compra, lo busca, lo hace.
1: Exacto. Que siga ahí, que busque la manera. La lectura ayuda mucho con eso. La lectura ayuda. Muchas gracias, mi rey. Buen día para ti. Ey, me acordé. Yo me acordé. 809-524-6342. La muchacha, para las personas que acaban de sintonizar, la muchacha se encuentra en una encrucijada porque ella es de una clase social un poquito más humilde que su novio. Entonces, cuando el novio la lleva a compartir con la familia y ella como que, o sea, es como que no va, como aceite y vinagre. Ella dice que no se sabe vestir apropiadamente, porque tú sabes que uno agarra ahí, ay, voy por una villa, uno agarra para donde los chines, agarra dos trapitos, una licra, un bracielito, una fuñenda. Más barato, lo más barato, porque total, esa ropa que uno usa en las villas, esa ropa siempre hay que botarla, porque uno se da una empuercada del carajo. Ay, no sé. ¿Hay alguna escuela de refinamiento personal aquí? ¿Me dejan saber? La lectura ayuda, de eso sé yo. ¿O que ustedes se creen que yo tengo cuarto? Yo lo que tengo es verbo.

soy la traviesa, voy hasta el mediodía. De las 12 en adelante no cuenten conmigo hasta el lunes. Así que llámame ya, 809-524-6342. En el día de hoy, tratando una situación a eso al leve. Eso es algo que se resuelve con nada, mi amor. Para eso ni siquiera cuarto tú necesitas. Quédate de mí, yo sé de eso. Mega 105.1, la reina de radio está aquí.

0: Bueno, mucha gente que ha estado opinando acerca de lo que está pasando con esta chica. A mí me encanta que me lo envíen una nota de voz porque es que es un lío. Hay que leerlo, mira, es mucho. Dice una persona aquí: buen día, mi opinión, cuando la conoció sabía su situación económica, lo que debe de hacer es cambiarle el closet y ella con la IA buscar opciones de outfit para cada ocasión y hacer un curso de locución y leer para que tenga fluidez. Pienso yo, no sé si estoy mal. No, pero está bien todo eso. Es verdad, tú tienes razón. ¡Cachina! ¡Cachina! Vamos a escuchar esta por último, ¿verdad? Sí, vamos para mi casa. Ya yo tengo hambre.
1: ¡Wey! ¡Qué lo que es, traviesa!
0: ¿Qué es lo que hay?
1: Traviesa, yo lo que hay. El tipo lo que tiene que hacer cada vez que vaya a salir con la mujer, como ella es de medio de barrio, que lo oriente primero y le diga lo que tiene que hacer y lo que no va a hacer. Y de ahí, tú sabes, que ahí va a salir todo perfecto. No importa la clase social, lo que hay que ser inteligente con su casa.
0: ¡Claro! ¡Que arrolle ahí! ¿O que usted se cree que todas esas mujeres que usted ve en las redes sociales tienen cuarto? Señores, yo me voy. El sábado vuelvo a estar con ustedes, pero recuerden que de lunes a viernes estoy en Palma 90.7, la más potente del sur dominicano. Chaito, se cuidan. Hasta el sábado.

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2: Señores, muy buenas tardes. Hoy no iniciamos como de costumbre con aplausos y demás, porque entendemos que debemos ser solidarios con lo que está ocurriendo, ¿verdad?, en Venezuela. Pero de antes queremos darle la bienvenida a cada persona que siempre está pendiente para iniciar este su programa Trending Radio Show, transmitido por la Mega 105.1 FM, y así también a las personas que nos siguen por diferido en las redes sociales en Trendy Radio Show. 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Recordando a las personas que pueden seguirnos en todas las redes sociales y también ver, el que no puede estar tirándose los programas en vivo, pueden vernos por diferido en YouTube. Así que salgan allá, síganos en Trending Radio Show, Facebook, Instagram, en todas las redes sociales. Para mí es un placer, ¿verdad?, estar al lado de dos personas que nos acompañan, porque queremos abordar temas que es de interés nacional. Recuerden que nosotros estamos llevándole los temas de actualidad, los temas trending, los temas que están en las palestras. Y no es menos cierto de que hay un tema que desde el jueves hasta el día de hoy es el tema trending, tanto a nivel nacional como internacional. Nos acompaña primero, ¿verdad?, nuestro compañero Emerson. Preséntate tú.
3: Muchísimas gracias. Bueno, para los que no me conocen, mi nombre es Emerson Pérez. Yo...
2: Y para los que te conocen, ¿tú te llamas diferente?
3: No, sí,
2: hay
3: también.
2: Cosas como que no entiendo nunca.
3: Okay. Está bien. Entonces, estamos por acá. Me van a escuchar más a menudo. Me van a escuchar y ver, para los que nos ven por las redes.
2: Ah, pero está bien.
3: Claro. Yo estaba formando parte de Médicos en la Radio los martes. Y por temas de tiempo y de labores, ¿verdad? Cuando uno es adulto, uno no se gobierna mucho.
2: Es cierto.
3: Entonces, ahora vamos a tener que acostumbrarnos a este nuevo horario para traerle contenido por acá a nivel de salud mental, que es mi área.
2: Eso es bueno.
3: Y podemos opinar en una que otra cosita tuya ahí, Roberto, ¿no?
2: ¿Y por qué la gente siempre anda como tirándome la pija a mí, señores? Yo soy un alma de Dios.
3: ¿Un qué?
2: Un alma de Dios. También en esta tarde de hoy nos acompaña nuestro queridísimo, ¿cuál es el nombre?
4: Bernardino Félix,
2: cariñosamente Marino con la gente. Marino, muy buenas tardes.
4: Buenas tardes, Roberto, buenas tardes, doctor, buenas tardes, pueblo de Barahona, buenos días, buenas noches
2: para los que nos siguen en otros lugares del mundo. ¿Cierto?
4: Damos gracias a Dios por este es un privilegio de estar hoy temprano aquí con ustedes, donde trataremos algunos temas de suma importancia para nuestras comunidades.
2: Así es, señores, también, y qué bueno que hoy también nos va a acompañar la doctora Santana. Ella es la presidente en función. Está hermosa, doctora, de antemano se lo decimos. Bien, y hoy vamos a hablar acerca de todo lo que tenga que ver con el doble terremoto, porque vamos a decir el terremoto de Venezuela, ¿verdad? Donde también ya hace su entrada, doctora Santana. Doctora, muy buenas tardes. ¿Puede presentarse, por favor?
3: Déjala respirar, hombre de Dios.
2: ¿Y para qué? Estoy friendo y comiendo, señores.
5: Buenas tardes, audiencia. Buenas tardes a los presentes que tenemos aquí.
2: ¿Su nombre?
5: Indiana Santana.
2: ¿Representa?
5: Al Colegio Médico Dominicano.
2: Filial Barahona.
5: Filial Barahona Pedernales.
2: Filial Barahona Pedernales. ¿Y por qué no la región Enriquillo?
5: Bueno, generalmente cuando se formalizó todo, se ha dividido.
2: Okay.
5: Tenemos en cada sección, en cada vamos a decir que pueblo, tenemos un colegio médico.
2: Okay.
5: Estamos ya socializando para ver si logramos dividir el colegio médico Barahona-Pedernales, no porque no queramos estar con Pedernales, sino que ellos forman una parte ya grande y deben de tener su propio colegio médico. Estamos trabajando con eso.
2: Ojalá.
3: Va creciendo Pedernales.
5: Sí, claro que sí.
2: Señores, el 25 de este mes, el jueves, ¿verdad? Para ser exacto, ocurre un hecho que ha consternado a toda Latinoamérica y parte del mundo. Digo parte del mundo porque no fue igual a el terremoto de Haití, que se volcó todo el mundo, literal, hasta el
3: We Are the World. Yo considero que el impacto fue más grande porque también la situación de Haití, como uno de los países más pobres del mundo, aunque Venezuela no la esté pasando al 100%, pero Venezuela es más pudiente que Haití. Considero eso.
2: Es cierto.
3: Ah, bueno.
2: Pero, ok, está bien, tú vas a estar en contra mí.
4: Eso deja un mensaje.
2: ¿Eh? Sí.
4: Eso deja un mensaje. El mundo no te ve, pero te tiene pendiente.
2: Eso. Perfecto. Lo primero es que quiero iniciar con el ámbito psicológico, ¿verdad? Antes de que pasemos al tema post, que son las ayudas y demás.
4: Sí, pero el minuto de silencio por Venezuela.
2: ¿Verdad? Vamos a dedicar un minuto de silencio. Sí, señores, aquí les dedicamos y empezamos en 3, 2, 1. Iniciamos.

0: Perfecto. Ese minuto de silencio lo dedicamos, ¿verdad?, siendo solidario con todo el pueblo venezolano. Recuerden que yo siempre he dicho, nosotros estamos muy arraigados históricamente con el país, con Venezuela, ya que Simón Bolívar, el libertador de Venezuela, ¿verdad?, tiene sus raíces dominicanas, para los que no todavía no lo saben, o sea, pueden leer para atrás, los abuelos, ¿verdad?, de Simón Bolívar, había uno de los abuelos que tenía raíces dominicanas. Luego Venezuela, en nuestra separación, en la independencia de 1844, fue el país que albergó al principal gestor de la independencia, Juan Pablo Duarte, y siempre hemos estado ahí como muy, muy pendientes, hemos estado pendientes del tema que estaban pasando con Nicolás Maduro, y ahora seguimos con el tema del terremoto.
1: Y si nos vamos, escúchame, un poquito más profundo, muchos de los que llamamos viajeros, ¿verdad?, aquella época, el trampolín que utilizaban era
2: 86.
1: Venezuela.
2: Los años 80, 86.
1: Para llegar a los Estados Unidos.
2: No, y Venezuela tuvo muchísimos dominicanos que estuvieron allá cuando Venezuela era Venezuela.
0: ¿Qué pasó? No, lo que pasa es que yo de una vez, bueno, la doctora se dio cuenta que yo como que me ubiqué en el mapa.
1: Pero lo utilizaban como, no por la cercanía, sino como salían de República Dominicana para Venezuela buscando mejor vida y ya agotaban todo su proceso en Venezuela y pasaban.
0: Ya entendí. Porque me fui, ¿verdad? En la escala.
1: No lo veo tan literal.
2: Como si los dominicanos están en Chile, van a Chile con intención de pasarse para España, es lo mismo.
0: Lo primero, el Marino, que es regidor, también es bombero, ¿verdad? Okay. Junto con Marino tuvimos la oportunidad entre el 2013, ¿verdad? 2012-2013.
2: Sí, cuando hicimos unos diplomados.
0: Diplomado de gestión de riesgo. Desde tu perspectiva, Marino, ¿estamos nosotros preparados para eso?
2: Bueno, estamos preparados, pero ¿cómo le digo?
0: Diciéndolo.
1: Yo considero que ningún país está 100% preparado para...
2: Bueno, digo... Exactamente. No, vamos a ver en el término... Okay. Nosotros como dominicanos tenemos un chin de preparación. Podemos decir un 20%, un 20%, porque tenemos los organismos. Digo, en el ámbito mío, yo me hago en mi tema de primeros auxilios, de sistema de seguridad, no podemos tener un 20% preparado. Debería notar más para allá, pero este país tiene un gran problema. Y todos quieren ser capitán, todos quieren ser general. Y todo el mundo EDC no se trabaja. Me explico. Nosotros, Roberto, tiene conocimiento, hicimos un curso búsqueda y rescate en edificio Horazado. Ahora mismo lo más importante en Venezuela,
3: eso se necesita,
2: son ese hipo. Sí. Lo más importante ahora mismo es ese hipo. No es la botellita de agua, todo hace falta. Pero el hipo es lo número uno.
3: Recurso humano.
2: Es recurso humano. Es la gente preparada. Gracias a Dios que tenemos una doctora, ¿verdad? O dos doctores.
1: Psicólogo.
0: Está dando un doctorado.
1: Orgullosamente licenciado.
2: Licenciado. Le voy a poner un caso sencillo para de ahí profundizar. Una vez yo agarré una cama que estaba mojado, donde trabajaba en el aeropuerto, y la cama me dio un orientado, ¡boom! Yo ahí. Los compañeros míos bomberos fueron a levantarme y yo en mi conocimiento le hice señas, en nadie se me arrime. No se me pegue nadie. No. Porque el levantamiento, el movimiento que ellos me den, podían lesionarme a mí.
1: Y depende de su vida de ese levantamiento.
2: Y depende a mi vida. Claro. ¿Qué pasa con Venezuela ahora mismo? Muchas personas están debajo de los hombros. El usted ya ayudarlo, sin la preparación va a ser de más daño. Sin la preparación necesaria. Entonces, nosotros, el Estado Dominicano, voy a generalizar, el Estado Dominicano, no nos estamos preparando en esa área. Y a nosotros nos van a dar un tablazo, el sistema nos va a dar un tablazo el sistema natural, la deforestación, el medio ambiente, va a pasar en
1: pero este yo país. Creo que nosotros vivimos una lección muy reciente que fue con el Yeltsin.
2: Sí, pero el Yeltsin fue una
3: sí, pero no fue un sistema de,
2: un descuido humano.
1: Sí, sí, sí, pero yo lo que hago el hincapié, el resalto por
0: en la respuesta,
1: el impacto okay. estructural sí. La respuesta, como dice Roberto. O sea, tuvimos que tener, yo no sé de qué país fue que vinieron ahí.
2: De todos, vinieron sí. de Estados Unidos, de Puerto España,
0: Rico, Puerto Rico. Miren.
2: He pasado esto, si me deja
0: sí.
2: avanzar, pues a mí me
0: es gusta que en radio el tiempo corto.
2: Sí, pero como a mí me gusta eso, si yo desarrollo bien mi tema, tal vez el público me esté escuchando, tal vez entenderá un poquito más y después ellos quiero hablar un poquito. Mira, entonces, cuando tú vas a rescatar a una persona, está debajo de un escombro. Y no tiene los conocimientos. En tú levantar el escombro, levantárselo, puede tener un trozo de madera o de concreto, le esté haciendo un torniquete a una sí. persona. Y cuando levanta,
0: la sangre.
2: Bote, tira el caño de sangre y ya, ahí lo perdí. Si tiene un tema de la columna vertebral y va a ser a jalarlo, lo dañaste. Ello pido yo. La ley fue de la ley 147-02, donde se crea el PMS, donde se crean los organismos de ese orden. Ellos pido yo, Marino, al Estado Dominicano, se están enganchando muchos guardias, muchos policías oral. Dentro de ese programa de entrenamiento, debe a un espacio de un mes, 15 días, y esos soldados preparados en búsqueda y rescate. Preparados. Esos porteros de las escuelas, guardias, vengan, háganme este curso. Ese es un requisito para poder ser nombrado, para poder trabajar en tal institución. Cuando llegue el momento, el organismo de seguridad llega, ya ellos están dando
0: la respuesta. La respuesta.
1: Okay. El primer auxilio.
2: El primer auxilio. ¿Por qué? Porque sí, si hay un edificio, doctora, y yo tengo conocimiento, cuando hay, es lo que yo hago, yo trato de el perímetro sea protegido, porque el viene de fuera, va a entrar hasta el familiar y lo va a lesionar más. Y nosotros necesitamos el Estado Dominicano, desde ahora empiece a pensar que a nosotros la naturaleza nos va a dar un tablazo y empezar a preparar. Este es un país que no vive de guerra. Ni vive de cuidándose de nadie por el tema de terrorismo y todo. Entonces, nosotros tenemos tantos soldados bien pagados y policías, como ahora se está pegando mejor. Toda esa gente vamos a mandarlo a preparar. Porque no podemos estar contando Estados Unidos, prepare un avión y lo mande, o España mande uno, Israel mande los perros, a Nino. O sea, vamos a prepararlo nosotros y vamos a tenerlo ahí. Porque va a llegar el día y a nosotros nos van a dar. No es total, ¿verdad?
1: Y otra cosa, que cuando hagan esos simulacros que a veces hacen, algunas personas lo hacen como con un desánimo, tú lo ves como para llenar el requisito.
2: Para rellenar requisitos.
1: Vamos a actuar
3: a
1: como que
3: de
1: sí,
3: de
1: como
3: si
2: es verdad.
3: Estuviera
2: pasando. Roberto, cuando nosotros hicimos el diplomado, la operación trabajó con nosotros con el plan
0: sí, internacional. Sí, plan y avalado por la UAS.
2: Por la UAS y la UAS y también sí. Este organismo, el Donald Trump, suspendió una ONG.
1: Esa no misma, sé. Sí.
0: Ella misma.
2: La USAID.
0: La USAID.
2: También. Esa gente dejaron aquí en Barahona una cantidad de hipo y dejaron ese hipo formado.
0: Sí.
2: Se desaparecieron los hipos. Oye, se desapareció el personal, todo el mundo por su cuenta. Y yo, por más que lo han tarado, él lo ha dicho, no me han hecho caso. Cuando llegue el día, pero el Marino decía eso. Hay que retomar de nuevo aquí en Barahona y en el país los grupos de rescate, los grupos obres, porque nosotros podemos ayudar y mañana lo vamos a necesitar.
0: Es importante resaltar que ahora mismo se activó lo que es, porque no solamente tembló en Venezuela. Es bueno que las personas sepan que el aro de fuego, como se le conoce, del Pacífico está completamente activo. Inclusive, luego de Venezuela, que en Venezuela fueron dos terremotos con una diferencia de unos 39, 40 segundos, donde mentalmente la persona se calmó el primero y mentalmente las personas todavía seguían temblando. ¿verdad? Ni siquiera lo dejaron como reposar. Sí. Y vino el otro con una intensidad mayor, y que a pesar de que las personas dicen, pero fue 0,2 y 0,5, no, ese 0,5, esa diferencia de 0,03 representó que el daño iba a aumentarse, ¿verdad? Exacto. Ahora, en el 1960, cuando fue el primer terremoto de una magnitud considerable en Chile, que fue parte de lo que activó que subió el tsunami de una manera tan catastrófica que la ola llegaron a Japón, porque las olas de ese tsunami estaban corriendo a unos 700, 800 kilómetros por hora. Ya ustedes se imaginan, ¿verdad? Y por eso las personas, cuando se emitió la alerta amarilla de tsunami, muchas personas dijeron, están locos los organismos de rescate, de emergencia, porque eso pasó en Venezuela, estamos muy lejos. Yo quiero que ustedes sepan que cuando el tsunami de Chile llegó a Japón, y no fue una distancia de 1.5 kilómetros, fueron miles de kilómetros.
2: Y Venezuela tenemos ahí mismo.
0: Venezuela está doblando la esquina, como decimos, ¿verdad?
1: Es que hay placas, las placas tectónicas se intercomunican.
0: Exacto. Entonces, es bueno saber que luego, al otro día, tembló Japón. Estamos hablando de jueves y viernes, ¿verdad?
2: Sí, y de otro lado hubo Guatemala.
0: Allá, sí, en Guatemala, en Indonesia. Estamos hablando de que en esta semana, jueves y viernes, fue el que desencadenó el aro de fuego activo. ¿Qué es el aro del Pacífico? Porque la persona dice, Roberto, ¿y cómo se come eso? Vamos a explicarlo, ¿verdad? Es la zona que tiene mayor energía acumulada y es la zona donde más zonas volcánicas hay del mundo. Aproximadamente, las estadísticas están ahí, es un 90% de actividades sísmicas del mundo, ese aro, ¿verdad? Si ustedes lo ven en el mapa, parece como una cerradura de caballo. Por eso le dicen el aro de fuego del Pacífico. Ahora, vamos a seguir tratando ese tema, pero yo quiero hablar, porque ahora mismo ya no se tiene esperanza en las personas que estén en vida. O sea, ya ahora mismo, en La Guaira, que fue el epicentro, ¿verdad? Ya empieza a surgir el mal olor putrefacto. ¿Por qué? Por la sangre, las heridas, ¿verdad?
3: Como lo decía Marín, que hay personas que están ya heridos ahí, y que el tiempo de rescate, la respuesta, no es que ha sido tarde, sino que es tanta lo que se necesita, sí, que el tiempo se ha alargado. Ya esas personas ya pueden, sí, haber fallecido o estar grave dentro del cuadro que representan. Y entonces ya él emana un olor.
1: Y yo también recuerdo, doctora, que cuando lo de Haití, también se ocasionó un impacto sanitario terrible, muchas enfermedades.
0: Que es lo que se prevé ahora, sí, ¿verdad?
1: Exacto. Exacto. Como por lo que tú decías ahorita, nos estamos enfocando mucho en la botellita de agua, en los insumos. Eso es importante.
3: Que son necesarias.
1: Pero la ayuda personal, de un personal de rescate, de médico, eso es lo más importante.
0: Estamos hablando de que si hay una persona que esté viva ahora mismo, como decía la doctora, pero está debajo de los escombros, pero tuvo una herida sangrante, estamos diciendo que quizás la pierna, el brazo, entra en un proceso de gangrena y eso también emite, ¿verdad?, un mal olor. Pero Emerson, desde el aspecto psicológico, ¿verdad?, que me encanta tratar de ubicar para luego caer con el tema de las ayudas, que es el tema central de la doctora, desde el aspecto psicológico, impacto,
1: post-trauma, ¿no?
0: Post-trauma,
1: pero
0: ¿verdad?
1: Si nos vamos todavía, el post-trauma podríamos darle un poco más de día. Okay. Ahora mismo ellos están en un shock, que no se lo creen, porque ya cuando hablamos de post-trauma es cuando ya yo me traumatizo por algo que me pasó en el pasado, y que si vivo en República Dominicana ahora tengo miedo que tiemble aquí.
0: Cuando aterrizo, ¿no? Ok.
1: ¿Entiendes? Ellos todavía, hay muchas personas que no han asimilado esta realidad. Bien, ellos ahora mismo se encuentran en ese estado, un estado de shock, un estado de que lo perdí todo, no sé si tengo un familiar vivo. O sea, ahora ellos mismo están también atravesando la etapa del duelo, ¿verdad? Ellos están ahora mismo en negación y a la vez están en ira. No lo creen y están molestos, tal vez con, no sé, con la naturaleza, con Dios, con todo el mundo, pueden estar molestos, porque cuando te pasa algo, tú buscas siempre un culpable.
0: Sí.
1: Entonces, hay personas que también no creen, no tienen fe o algo, y pueden achacarle su su desgracia, cualquier cosa, bien. Algo un poco profundo, no sé si me entienden.
0: Sí, les entiendo.
1: Entonces, ellos ahora mismo son en ese estado que se encuentran, puedo decir, en shock. Y en negación y ira.
0: Para que las personas que nos están escuchando, porque tenemos un público diverso, ¿verdad? Bueno, usted habla y yo traduzco.
1: Ok, ya, dale. Como dice el doctor Duvergé, cuando yo estaba haciendo la pasantía, ya sí, ahora dímelo en aplatánamelo.
0: Aplatanado. Miren, cuando una persona le amputan una de las extremidades, cuando le amputan una pierna, las personas todavía son los 2 y 3 días y sienten que le duelen los dedos de los pies de esa amputación.
3: Se llama el muñón fantasma.
0: Ah, bien.
3: Síndrome de muñón fantasma.
0: Bien, ustedes lo dicen en sus términos, si yo se lo traduzco a las personas.
2: Mi mamá tiene un año y unos meses de amputar una pierna. Y ella me llama, mi hijo, pero esa pierna mía me da mucho.
3: Y se puede hasta olvidar de que no la tiene y pararse de un lugar y caerse.
0: Ok, entonces, ¿es lo que está viviendo ahora mismo el pueblo venezolano? O sea, hay un problema donde todavía estoy durmiendo, todavía no me he despertado a la realidad. Por el shock, ¿verdad?
1: Sí, exacto. Y eso no. Lo podemos decir, ellos se mantienen también en una hipervigilancia. Están
2: y como, no Venezuela nada más, usan. Del otro lado de Venezuela, del mundo, yo soy uno, yo de noche digo, estoy pendiente.
1: Y más con la delta de tsunami que nos emitieron en estos días.
3: El miércoles.
2: Es el mundo, es mucha gente, están pendientes. No es Venezuela nada más, está en shock. Yo digo de noche, mis hijos, yo no le pongo andado a mi puerta.
1: Por ejemplo, yo recuerdo cuando lo de Haití, ahí yo fui uno de los que estuvo en hipervigilancia. Yo puse unos tenis, doctor, ahí al lado de la cama y una ropita, por si acaso había que salir corriendo de madrugada.
3: Bueno, cuando pasó lo de Haití, yo estaba en una UNAP trabajando. Y el temblor, y yo sentada en la silla, yo estaba al lado de la UNAP, y yo le estoy diciendo a una niña que estaba conmigo, le digo, mira, no me mueva la silla, no me mueva la silla. Y cuando yo miro hacia atrás, la niña no estaba, estaba en la cocina. Y le digo, ven acá, ahí es que está sembrando la tierra. La UNAD donde yo trabajaba se cuartió. Okay. Eso fue en Quitacoraza.
2: Ay, Dios.
3: Y fue, como usted estaba diciendo ahorita, del ALO, eso fue en Haití.
1: No, pero es que también hay, por aquí pasa una falla tectónica.
3: Exacto. Entonces,
1: en el aeropuerto de María Montes, excúseme.
0: Yo quiero que la gente sepa eso y vamos a explicárselo. El objetivo no es crear pánico.
3: No, claro.
0: Sino despertar la alerta tanto en el ciudadano de a pie, los simples mortales como nosotros, ¿verdad? Vamos a decirlo así. Y en las autoridades. Marino, tú vas a hacer el ejemplo aquí porque tú eres autoridad.
2: No, dame.
0: Entonces, la gente debe saber que nosotros estamos en lo que le llamamos la falla del Caribe. ¿Dónde? La falla tectónica que tiene más energía acumulada de todos los tiempos en el país. Y que pasa medio a Barahona.
1: Y que tiene mucho que no se activa.
0: Entiéndase. No, entiéndase. No, cuando se libró, cuando el temblor de Haití, esa falla, que es la misma, así. La energía que había aquí acumulada era mayor. Uno no va a decir, Roberto, te va.

0: silbar que emitir una voz de alerta de ayuda, porque el esfuerzo es mayor. Y se hizo una campaña que se descontinuó, no sé por qué. Bueno, en este país todo se descontinúa.
1: Cada quien debe tener un pito en su casa.
0: Cada persona debe tener un pito en su casa. Es más,
2: hablando de casas, escúchame, ¿ustedes creen que las infraestructuras de hoy en día cuentan con una salida de emergencia, cuentan con una fuga de escape?
3: Ahora los edificios, nosotros estamos con mega edificios, sí, con torres. Mire, aquí en Barahona, antes, por lo que yo no tengo mucho viviendo aquí, pero sí he visto casas pequeñas, uno o dos niveles, no más. Pero usted da la vuelta a Barahona y Barahona tiene muchos edificios, sí, de sí, gran magnitud. Entonces, eso es una pregunta que sería bueno discutirla. Si está Barahona capacitada con la
0: infraestructuramente hablando.
3: Exactamente. Claro. Pues, para ese tipo de actividades.
0: Hable, autoridad.
1: Bueno, mira. Barahona, ahí tenemos, se llama una institución, se llama ODIA. Cuando te va a pedir un permiso en el ODIA para una edificación, ellos ven el plano y según el terreno, ellos dan el permiso ahí. ¿Sabe? Una edificación de tal nivel.
2: Pues, ¿Y ellos sugieren si tiene que tener?
1: Eso lo sugiere el ODIA.
0: El CODIA no, el nivel.
3: Aquí hay el nivel.
0: El CODIA no.
3: Estudio de suelo
2: hay. O sea, escúchame, sí. La pregunta, mira, es, ¿el CODIA me sugiere a mí? Yo tengo el dinero, tengo el terreno y quiero construir. Ellos ven el plano y me dicen, no, pero este plano no tiene una salida de emergencia para catástrofe.
1: Eso debe. Mira, yo soy regidor, ¿verdad?
0: Sí, ponte para que la gente te escuche bien.
1: Y en mi,
0: que quiero que se hable.
1: En mis 2 años como regidor, yo he peleado. Y voy a decir. Pues para usted llegar a una posición como la mía, debe tener un conocimiento por lo menos de la ciudad. Yo le aconsejo a todo el que diga, yo soy regidor, que por lo menos se eduque en el tema de la ciudad, en algunos temas. ¿Qué pasa? Ese permiso pasa por el MIBE, pasa por medio ambiente, pasa por, ahora está la marina, turismo. Para un permiso ahora tiene muchos requisitos, pues hay una ley de ordenamiento territorial. Aquí en Barahona hay sitio, usted puede hacer un edificio de 10 niveles por el tema rocoso y sistema. Y hay otro lugar, tú no puedes hacer ni una casa porque cuando viene a veces te hunde. Por ejemplo, en pecadería, tú no puedes tirar más de 2 niveles, pecadería a 2 metros ya hay agua abajo. Entonces todo tiene su lugar. El lugar no puede, por ejemplo, no puede pasar de 5 niveles aquí en Barahona. El presidente, en la última visita que vino aquí a Barahona, no la última, la penúltima, se reunió un empresario.
0: El
1: empresario le pedía unos niveles más. Y el presidente autorizó que se haga una investigación para, en vez de 5 niveles, se den 7 niveles los permisos. Pues está limitado a 4 niveles.
2: ¿Y la que van a hacer aquí frente, cuántos niveles va a tener?
0: Sí, pero fue un tema de conveniencia. Con la edificación, ahora, fue un tema de conveniencia. Dejémonos de cuento.
1: Eso debe pasar a nivel.
0: Marino, que exacto, de frente con el micrófono, Marino, que no te estabas escuchando ahí.
1: Me gusta.
0: Sí, le vamos a hacer una mesa redonda a la próxima.
1: Quiero que debe ser nosotros dominicanos responsables a la hora de hacer, se llama una edificación. Todo con autoridad ser responsable. Pues aquí se pasa mucho de si una acetilla lleva una funda de cemento, es irresponsable, le echa media funda o 3/4. Tienen un sistema de empleados extranjeros de allá, de la vecina isla, ¿verdad?
0: De ilegales haitianos, dilo claro, porque a mí me encojona eso.
1: Tienen haitianos trabajando ahí, que no tienen ni la idea de lo que es una construcción, pero como viene entonces ingenieros y responsables, tienen cientos de haitianos haciendo.
2: Para ahorrarse 2 o 3 pesos.
1: Para ahorrarse dinero. Ese es mi miedo. Cuando viene a ver, tú estás viendo una asa, tenía que llevar 10 fundes de cemento y nomás tiene 8. Lleva un sistema de embarillaje tanto por tanto y tiene menos. Ahí es mi miedo. Entonces, digo yo, eso hay que poner de ojo. Porque en un momento, tú estás viendo ese edificio, oye, se ve bonito el edificio, pero tú no sabes si esa columna que tiene ese edificio tiene la capacidad de recibir tanto grado en un terremoto.
0: Sismológicamente hablando, para que la gente entienda algo, y los terremotos tienen 2 clasificaciones. Hay 2 formas de terremotos.

0: Los dos. Hay una que es tipo onda, cuando usted siente que se marea. Para eso, yo creo que las edificaciones de Barahona sí están preparadas. Ahora, hay uno que es tipo vibrar.
1: Exacto.
0: Que yo le puedo poner, Barahona, hay una gran roca, es cierto, pero yo le puedo poner esto a una gran roca, pero si yo vibro voy a crear una fricción.
1: Y la voy a tumbar.
0: Y la voy a tumbar. ¿La gente está preparada para que nosotros se lo digamos? No. No. ¿Las autoridades están haciendo un trabajo en las empresas? No, lamentablemente.
1: Edificio tipo spring. Japón tiene unos spring en el edificio.
0: Sí.
1: Que se pueden virar, pero no.
0: Sí, por lo menos República Dominicana tiene ya un edificio.
2: Una pregunta, que no recuerdo. Estas construcciones que se están haciendo ahora con un
1: ¿Quiso?
2: No, excusa, oh my god. En hierro. O sea, eso es factible para este tipo de eventos. La hacen en ese metal y después le hacen las divisiones en
0: estructuralmente hablando. Estructuralmente hablando, se trabaja como carga aligerada. Recuerda que es más fácil tú poder poner una viga H, por lo regular la hacen entre 6 y 8. Sí, medio constructor yo. Claro. Una viga H.
2: Y habla con la seguridad que cualquiera se lo compra.
0: Pero espérate.
1: Ese hombre trabajaba en una empresa, la desbarataron en 10 años más de 8 veces.
0: Entonces.
1: Ya la hacían y la volvían a hacer.
0: Ayúdame ahí. Entonces, se hace con la carga refrigerada, precisamente, y con los foam, para tratar de que las edificaciones pesen menos. Entonces, ¿verdad? Googlea.
2: Psicología, medicina.
0: Uno trata.
2: De todo.
0: Las autoridades, han hecho un plan en el municipio, porque, ¿verdad?, nosotros somos la capital de la región, Enriquillo. Es el municipio donde más edificaciones grandes hay. Han hecho las autoridades un plan para educar a la empleomanía cuando esté trabajando en un edificio, que empiece la tembladera.
1: No.
0: Ah, pues estamos mal.
1: Estamos mal.
0: Porque ustedes, las autoridades, no nos hacen caso.
1: Los bomberos, yo soy bombero. Ese edificio se le está cayendo arriba. En cualquier momento los bomberos eran debajo del edificio. Y yo soy bombero. Pero yo eso se lo ha dicho a Milton, a Egan.
0: No, hablemos de autoridad en sentido general, para que eso no se vea politizar. No estoy en un momento para politizar nada, ¿verdad? Por eso yo lo hablo de manera general.
1: Espérate. A Milton, a mi amigo.
2: Pero déjalo que fluya, porque nadie sabe si
1: a través de esta plataforma
2: le llega el mensaje.
1: Yo soy político y no soy, yo soy comunitario. A Milton, a Egan, a Tabito. Ya ha dicho, señores, va a haber un desastre en Barahona. Y los bomberos son los que tienen la facultad para salir primero, a buscarlo a ellos. Con el tema del cuartel,
0: sí,
1: del bombero. Ah, y se inició un cuartel de bomberos ahí Andes, en la salida por la laboral. Ande está la tuya ahora y en eso ahí. Uh-huh. En el gobierno pasado, y ese cuartel de bomberos, por un conflicto con el ingeniero, está paralizado ahí. Tiene más de 8 años, 10 años ahí, paralizado. Un cuartel. Podrían terminar eso, esa gente para allá y hacer otro. Señores, ahí en Barahona no se está trabajando prevención. Ahí sale mi amigo confidente cuando pasa algo, con dos muchachos en una guagua de intemperie, de garitao, con dos amillas en la mano. Ahí no se está haciendo eso. Ahí no se está haciendo. Cuando tú lleves el plano al ayuntamiento para pedir el permiso de suelo, ¿verdad?, de uso de suelo, déjame ver ese plano. Pero ahí no hay una salida de emergencia, no. Póngame, mande al ingeniero. El ingeniero, póngame la salida de emergencia. Cuando llega el otro, no, y no hay salida de emergencia, póngale la salida de emergencia. Ahí se está construyendo así, o una puerta de entrada y ya, y la entra por ahí y por ahí sale. Todos esos planos deben tener una ruta de evacuación, todo ya prediseñado antes de darle los permisos.
2: Otra cosa, que aquí es muy difícil tú entrar a un edificio, a un apartamento o a una casa.
1: Y ver
2: un extintor.
1: Claro, difícil.
3: Yo tengo el mío en mi guagua.
2: Yo también tengo el mío en mi carro, pero.
1: Oye, yo tengo que comprar
2: uno para mi casa.
3: Para la casa, si no, hay que tener.
2: Hay que tener. Y donde los chinos es barato.
0: No, espérese. Vamos. Es que a mí me encanta educar a la gente, precisamente. Van a decir, Roberto, tú mandas mucha presión. Pero es que el problema es...
1: nos invitó a nosotros.
0: Sí, por eso. No, vamos a hablar del caso de la doctora. Bueno. Ahora. Lo que pasa es que hablamos de extintores y no le hemos enseñado a la persona la característica de los extintores. Uno, dos, porque está bien, es probable que tú tengas un extintor en tu carro, pero para un tema de fuego. Exacto. Pero que no tiene que ver nada con lo electrónico.
1: Exacto.
0: Y yo no puedo usar un extintor ABS con uno de carbón, donde necesitamos uno de carbón.
3: Exacto. Tienes razón, está
0: o sea,
2: falta formación. Bueno, por lo menos, ¿verdad? Por lo menos puedo.
3: Lo tenemos usted aquí para que la población sepa.
1: Falta formación. Oye, nosotros, los seres humanos, ya no queremos estudiar, ni queremos educarnos. Queremos estar el día entero ya viendo tecnología. No, nosotros. Tus hijos, lo mismo. Yo tengo un hijo que lo engancharon bombero. Yo le dije, usted va a ser bombero, mi hijo. Aunque sea, cuando yo me muera, mi padre me dejó siendo bombero. Haga su profesión, pero usted bombero. Y ya mi hijo está. Cuando suena la sirena, sale de garitán para los bomberos o laborar. Entonces, nosotros tenemos que ir a los bomberos. Mira, yo si pongo un extintor en mi casa. ¿Cuál es la categoría del extintor tal? Y van y buscan orientación, porque el bombero no puede repartirse asa por asa. Deben de ir allá y buscar información, y así se le da información.
3: Pero en las escuelas también debe de haber un programa
1: de formación.
3: Lo que es la red social en las escuelas, que es una clase social que nos impartía antes. No sé ahora si la están haciendo, creo que no. Pero cada cierto tiempo deberían en las escuelas impartir ese tipo de cursos e inclusive enseñarle a los niños cómo salir en determinado momento, ya sea un fuego, ya sea el temblor. Eso también es importante.
1: El Distrito Educativo de Barahona tiene un programa. Nosotros hacemos los simulacros. En la escuela donde yo trabajo, yo formo a los maestros, les doy capacitación y hago los simulacros. Y cada maestro tiene una función. A uno lo pongo a millero, claro, al claro, otro médico, claro. El otro.
0: Pero eso es una escuela.
1: En la escuela donde
0: eso
1: yo
0: es
1: trabajo.
0: Una escuela. Bien. Doctora, ustedes están haciendo una labor bien valorada. El recolectar raciones y ayuda para enviarlo a Venezuela. Yo sé que hay personas que quizás. Yo hoy amanecí pensando, verá acá, pero en Barahona no hay un lugar, un centro de acopio, alguien que nos permita, ¿verdad?, nosotros hacer un aporte de manera significativa para luego enviar, sea poco o mucho. Cuéntenos de eso.
3: Fíjate, la idea surgió por una llamada que me hizo un colega, que es el doctor Alexander Erasme. Me llamó temprano y me dice, mira, yo tengo una idea, no dormí, me dice. No dormí anoche pensando. Digo, bueno, pero vamos a organizar la idea. Me dice, yo pienso en los hermanos, pienso en la familia, pienso en los amigos, que he tenido amigos que estudian allá, porque para nadie es un secreto que Venezuela forma médicos.
0: Principalmente hermanos, cirujanos.
3: Exacto. Sí. Urólogos.
2: Tengo un primo hermano neurocirujano que vino de Venezuela.
3: Ortopedas, urólogos. Mi esposo hizo una subespecialidad allá de urología. El doctor Tamburini, sus familiares, su esposa. Son muchas muchos médicos que se dirigen hacia allá, se trasladan a su una especialidad. Entonces, cuando él me hace la información, me da la información, digo, no, pero está muy buena la idea, vamos a copiar, vamos a verificar si podemos, para poner el colegio médico como centro de acopio. Necesitamos una tercera persona que nos ayude como voz, como apoyo también, que para eso. Entonces ahí yo me dirijo al doctor Héctor Tamburini y le digo, mira, el doctor Erasme me dio la idea, vamos a formalizarla. Oh, mi hermana me dijo, inmediatamente me dijo que sí. Entonces, necesitamos, nos estábamos organizando, hablamos, formamos el centro de acopio en el Colegio Médico Dominicano. ¿Qué logramos? Ya nosotros tenemos varias personas que han ido, han llevado las botellas de agua, han llevado insumos, han llevado medicamentos, la dirección del Hospital Jaime Mota, que se lo agradecemos. en la persona de la doctora Lafontaine nos ha ayudado, la subdirectora nos ha ayudado también, pero necesitamos más colaboración, porque como decía el licenciado hace un momento, sí, la botella de agua, el personal, quizás no es que no estemos capacitados para ir y trasladarnos como equipo. En Santo Domingo tenemos un centro de acopio grande, que es en Blue Mall. Hay diferentes lugares en Santo Domingo. Pero aquí nosotros tenemos el colegio médico. Está abierto para recibir. Nosotros estábamos recibiendo hasta mañana, pero el doctor Tamburini me llamó hace un momento y le informaron que nos tenemos hasta el miércoles, porque se va un equipo en ese fin de semana para llevarse lo que nosotros tenemos aquí, más lo que ellos tienen en Santo Domingo.
2: Excelente.
0: Bien, entonces hacemos un llamado a todas las personas de la región Enriquillo, ¿verdad? Porque quizás no he escuchado.
2: De la ubicación,
0: sí, doctora, por favor.
3: El colegio médico está en la carretera Barahona-La Guásara, después de la Virgen, a mano derecha.
1: ¿Y cuál es la donación? Porque hay un producto.
3: No, a nosotros, la información que nos dieron a nosotros son insumos médicos: jeringas, guantes estériles, gasas, apósitos, sueros para equipo de venoclisis, cubrebocas, gorros, antibiótico, antiinflamatorio, medicamento para la presión, diabetes y asma, sales de hidratación oral. Pruebas rápidas como COVID, HIV, hepatitis, cremas, en otros insumos, toallas íntimas, vitaminas, leche, que tenemos muchos niños, que ustedes vieron los videos, sí, de esos bebés. Ya gracias también a las pediatras de Barahona, que se han unido a la causa y nos han hecho llegar la leche. También alimentos no perecederos, como son los enlatados, ropa en buen estado y agua embotellada. Todo eso lo estamos necesitando allá. Estaremos recibiendo hasta el miércoles todo lo que sea necesario. Ya tenemos un vehículo que nos va a transportar, nos va a llevar esos insumos a Santo Domingo.
2: Usted sabe que aparte de todo lo que hemos hablado aquí, de los insumos, la parte médica, oye, no se ha hablado de nada de psicología.
3: Sí, fíjense, debe de haber un recurso humano psicológico que se transporte.
2: Todo es médico, excelente, rescatista. ¿Y por qué
0: usted cree que yo dije a usted que viniera?
2: Ay. Rescatistas, hasta perros rescatistas. Sí. Eso está sumamente bien, excelente. Pero la parte psicológica.
3: El postrauma es grande.
2: El postrauma es grande.
3: Va a ser grande.
0: Vamos a mandarlo todo para allá.
2: Vamos, pido un permiso extracurricular.
0: Déjame yo, vamos a escribirle.
1: Eso es lo que yo digo, del Estado. Debe haber un plan. Los psicólogos, tener eso tan organizado, cuando llegue el momento, no vaya a estar adivinando. ¿Quién puede? No, mira, yo tengo tantos
2: psicólogos. De cada institución gubernamental que existen, tener un equipo para catástrofe. Pues,
1: mira, en la pandemia, la esposa mía murió. Y yo, jamás en mi vida, si ha visto un televisor en mi casa. Y te dice, ¿por qué, Marino? Pues yo veía, van ocho, van tantos muertos, y me tocó a mí. Yo dije, jamás apagué el televisor, jamás apagué, abre nunca, en mi casa no se ve el televisor. Pues ahora yo veía esa noticia, mencionaban, ese murió, eso yo dije, no vamos. Entonces debe haber un programa organizado.
2: Pero gracias a la pandemia, eso sí hay que resaltar, el gobierno implementó las líneas de ayuda psicológica. Es un call center que yo creo que opera de allá desde el ministerio. Eso sí, bueno, hay una línea de ayuda para dar soporte.
0: Doctora, ¿hay un número de contactos para que las personas, redes sociales, cuenta bancaria, por si en dado caso hay alguna persona que dice, mira, yo no puedo ir a comprarlo, pero toma 500 pesos y uno va y lo compra de agua, ¿verdad? O sea, denos por favor toda la información, porque para mí es de gran interés que la población barahonera y de la región Enriquillo tenga esa información.
3: Realmente el contacto que tenemos es el número personal, el mío, Y la cuenta bancaria, yo al principio, usted sabe que lo que es económica, dinero, es un poquito delicado, sí, es un poquito problemático. Pero hay personas que me han hecho llegar algunas donaciones, yo la tengo aparte, para ir inclusive ahorita voy a desglosar para ir al supermercado y conseguir los insumos y de ahí entonces una factura, como yo le dije, yo tomando la factura, la fotografía, para que usted vea en qué se invirtió el dinero que usted lo hizo, porque yo entiendo que a mayor claridad, mayor amistad.
0: De acuerdo. Señores, y cualquier otra persona que quizás, el Colegio Médico tiene un redes sociales, ¿verdad?
3: Sí.
0: Pues si en dado caso, pueden buscar las redes sociales del Colegio Médico Dominicano, del CMD, ¿verdad?
3: Sí.
0: También pueden, a través de nosotros, Trending Radio Show, pueden también escribirse a alguna persona que está interesado, pueden escribirnos a nuestro Instagram personal, Vázquez2112. Nosotros estamos en la disposición, ¿verdad?, de colaborar con todo lo que podamos. Y de aquí mandamos también un mensaje especial, que antes de que se nos vaya el tiempo, no podemos pasar por alto, a cada dominicano que ha dicho presente en cada uno de los centros de acopio que está en el país. Tenga usted buenas intenciones o no, porque hay personas que son sádicos, ¿verdad?, que van a hacer una obra que se vea de que benéfica, pero para beneficio de manera indirecta. Y a mí no, eso no me importa. Qué bueno que usted lo está haciendo. No, no, ¿verdad? Porque vamos a decirle así a la gente. O sea, si tú te vas a beneficiar en un futuro por esa acción que hiciste hoy, qué bueno que lo hiciste. O sea, no podemos dejar, porque así como el terremoto de Haití, República Dominicana fue el primer país que dijo presente. Un montón de internacionales hablando disparate que dijeron, ah, no, claro, porque ustedes están al lado. Esto está bien y te lo aplaudimos. Pero en el día de hoy, República Dominicana fue el primero que llegó a Venezuela. Y sí, tuvimos que coger avión. Nah, por eso queremos agradecer. No, porque hay que decírselo a la gente. No, yo siempre vivo con la ropa de pelea.
1: No, no, ahora yo te digo una cosa. Dominicana es un avión grande, pues. Un avión grande debemos tener, llegó el equipo dominicano.
0: Entonces después van a decir que nosotros lo que estamos azarando el mundo entero, dice que tenemos un avión para
2: hey, pero ustedes no mandan saludos, allá a mí me han reportado sintonía y todo, y se va a acabar el tiempo. Muy
0: pues, pero está bien, manda tu saludo, lo que pasa es que tengo un tema, ¿verdad? De verdad, que no quisiera...
2: Y él se inspira.
0: Es que no habla. Quisiera dejar pasar ninguna información okay. importante. Es más, nosotros tenemos personas que nos escuchan entre San Juan, Asua y todo su cruce. Por lo menos en la parte donde yo trabajo, hay un centro de acopio en Baní, ¿verdad? Que es Grupo Ramos, es la sirena de Baní, ¿verdad? Pero el Colegio Médico Dominicano está aquí,
2: en Barahona,
0: ¿verdad? Entonces yo no puedo exponer, ¿verdad? Más allá.
3: No, y no solamente en Santo Domingo, también nuestro presidente, el doctor Peña Núñez, hizo un llamado a los médicos y se puso a la disposición para recursos, como recurso humano. De médicos para si
2: hay que desplazarse.
3: Si hay que desplazarse.
0: Okay. Sí, de pero toda yo, forma también vamos a escribirle al director nacional de Defensa Civil, el señor Juan Salas, ¿verdad? Que creo que juntamente con las fuerzas catrices los que están coordinando los viajes. Nosotros estamos en plena disposición de aportar todo el esfuerzo. ¿El por qué? Ojalá no nos toque nunca mañana, porque de que hoy por ti, mañana por mí, ojalá y mañana nunca llegue.
3: Nunca llegue, así es. Esa situación es
2: pero difícil. Mira, pero eso es una catástrofe natural y estamos vivos.
1: Oye, yo soy...
3: No, y estamos sujetos a que nos pase.
1: Yo soy cristiano y yo te voy a decir, nosotros oramos para que nunca llegue.
0: ¿Verdad? Entonces...
1: Va a llegar.
0: Ya lo saben, señores.
1: Oye,
0: ya lo saben, señores. El Colegio Médico Dominicano está ahí en la filial Barahona, está en la carretera La Guásara, que usted lo va a encontrar desde que suba, obra pública.
3: Después, ahí obra cerquita. Pública ahí mismo al lado, ¿verdad? A la derecha.
0: Si quieren otra. Ah, no, que yo no sé dónde queda obra pública, Casa Bethesda.
3: Exacto.
0: Hogar Crea. O sea, no hay otra referencia más.
1: Barahona sabe, ahí van a
0: así
1: hacer mucha boda.
0: Lleven sus aportes, todavía estamos a tiempo. Yo sé que hay personas que no cobran hoy, que cobran el martes. Tenemos oportunidad del Colegio Médico, ¿verdad? Hasta el miércoles. Así que haga su presente, que le voy a decir algo. La Biblia dice que Dios ha mandado la alegre. Amén. No tengo más nada que agregar. ¿Verdad?
1: Y yo para despedirme.
0: Está bien, despídase.
1: Me fui de invitado. Es tiempo de empecemos a prepararnos un poquito más. Organicemos nuestra casa, ¿verdad? En nuestro país. Ojamos esto en serio, dominicano.
0: Manda tu saludo que nos vamos.
1: Vamos a prepararnos.
0: Manda tu saludo que nos vamos.
2: Yo quiero mandar un saludo a dos Karinas.
0: Ok. Sí. Las Karinas.
2: Las
0: adiós.
2: Karinas.
3: Las Karinas que no son...
2: Una vecina muy especial que yo tengo y intensa, Karina Rodríguez, y a mi compañera de trabajo, Ana Karina.
0: Perfecto. Señores, queremos agradecer, ¿verdad?, a Marino con la gente, el regidor Marino, a nuestro psicólogo Emerson y a la doctora Santana, porque nos acompañaron en el día de hoy. Recuerden, somos Trending Radio Show y estamos en toda disposición de seguir ayudando al pueblo venezolano. Bye, bye.
3: Bye.
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Óyeme, indiscutiblemente, esta es la emisora que rompe y te brinda la mejor programación durante todo el fin de semana. 105.1 es la mega. Llegó la mamazota de esta radio, ya mi amor. Todo tuyo, así que vamos a pasarle rico, sabroso, tú y yo, hasta las 4 de la tarde, totalmente tuya. Solo tuya, a través de la línea, a través del mega WhatsApp. 524-6342. ¿Qué es lo que? Ya es fin de semana. ¿Qué es lo que se mueve?

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0: echa para acá, bebé.
1: Siempre te llamo de madrugada porque.
0: Vamos a hablar un ching. Conecta conmigo a través de la megalínea 524-6342. Hola, Raúl. Anda por ahí. A todo, conecta radio.

saben dar atención, pero sin tener intención de amar, de ir más allá. Así es que ya tú sabes, 524-6342, anima Lady Marley, la mamazota de esta radio, 105.1 Mega, siéndolo heavy en este fin de semana hasta las 4, toda tuya. Mariana Ronnie, mi cariño hermoso.

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Daniel y Miguel Ángel reportando la sintonía. 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

0: través de la internet, la gente que está como siempre de aquel lado, la gente de Estados Unidos, en Manao, el negro de Mindal está ya en Pensilvania. Hola Luis Nivel y Neylin está ahí. Si está contigo, dale su chequeado también. 524-6342, dominando esta tarde del sábado. Está la mamazota de la radio. Dale para acá, mi amor. ¿Qué tú estás? Óyeme, los tigres que están a nivel de peluquería, la mujer en el salón.
1: Yo sé que tu amor.
0: En el colmado, en la cafetería, donde quieras escucha esta radio. Sí. Fin de semana.
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0: Shorty, recuerda que se enamora persuadiendo la razón y la emoción de lo que te dice el corazón. 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
1: Buenas tardes, mamazota. Buenas tardes, Lady Marlene, la que controla en la Mega 105.1. Toque de queda de toda la semana. Placer saludarte, mamazota, que lo pases bien. Espero que tengas un feliz domingo y un feliz resto del sábado. Cuídate mucho, mamazota, y explótalo, explótalo. Joel Pérez manteniendo la fiel sintonía desde Barcelona. Se presenta.

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